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dentro de la historia de la música. Grandes canciones. Velvet Morning, o Mañanas de Terciopelo. Canción del autor griego Demirussos, el gran Demirussos. Lanzada como sencillo en 1973, forma parte del álbum Forever and Ever, aquí en Páginas del Alma.

0: desde el álbum homónimo Juan Bautista o Juan Bau, Fantasía aquí en Páginas del Alma. Gracias por compartir con nosotros las grandes canciones, los grandes éxitos de todos los tiempos. En este viaje que nos embarcamos hacia los años 60, 70 y 80, encontramos canciones maravillosas como estas.
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La Sciatteni cantare, una canzone italiana del pop creata e interpretata por Toto Cutugno. Participó en la 33 edición del Festival de la Canción Italiana de Sanremo de 1983. Fue un gran éxito internacional y es el tema más conocido de Toto Cutugno.

En el final del programa, Pupo Sudinoy, aquí en Páginas del Alma, las grandes canciones. Gracias por su atención, gracias por su deferencia. Hemos llegado al final del programa. Les habló Julio Miguel Torrico Albino. La invitación y la propuesta para que el próximo programa, si acaso Dios lo quiere y lo permite, estaremos compartiendo juntos este viaje especial a los años 60, 70 y 80. Un abrazo. Que Dios los bendiga.

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señores, el padre del rock and roll. Little Richard. Tutti Frutti. Canción junto a Dorothy Lavostri, cuya primera grabación fue realizada en 1955. La canción introdujo varios de la mayor parte de los rasgos musicales característicos de la música rock, incluyendo su alto volumen y energía, haciendo hincapié en el estilo vocal y su compás y ritmo distintivos.

el repaso a las grandes canciones. Está titulada Andy, versionada por los Mustang en 1967, un tema original de la banda inglesa de Kings en 1966. Un ritmo pegadizo y letra irónica retrata a un seductor sin compromiso, burlándose de las chicas. Y este es el repaso a las grandes canciones. Quiero que todo el mundo se entere.

Gracias por compartir con nosotros las grandes canciones, los grandes éxitos de todos los tiempos. Este señor es Bruno Lomas, españolísimo. Zapatos de Gamuza titula, es una traducción, es un doblaje al español del original del gran Elvis. Aquí en Páginas de Alma, un repaso a las grandes canciones, un viaje hacia aquellos tiempos maravillosos de los 60, de los 70 y de los 80. Gracias mil.

Esta banda se denominan Los Mitos, llegan desde Bilbao, España, conformada en 1965, a la cabeza de Tony Landa. Ese éxito fue total en 1969, titula Es Muy Fácil. Traspasó fronteras, un éxito en toda la Europa para proyectarse después a toda la América. Fue una canción discotequera bailada, pero al extremo. A finales de los 60, principios de los 70.

¡Qué gran canción! Dímelo tú. Refleja a este legendario grupo argentino liderado por Estela Rabaglia. Refleja su estilo doo-wop influenciado por los Platters, con armonías vocales pulidas y un ritmo cautivador. Dímelo tú. Cautiva ese talento para adaptar éxitos internacionales al español. En el repaso a las grandes canciones. Esta presentación en vivo de esta banda también argentina Los Gatos, aquí en Páginas del Alba. En el desfile más importante de las grandes canciones.

Qué gran canción. Viento, dile a la lluvia. Cuánto te quiero, cuánto te extraño. La formación original de esta banda argentina, Los Gatos, con Lito Nevia y Ciro Fogliata, Oscar Moro, Kai Gaddafi, Alfredo Toh, y ante el fallecimiento de los miembros se reunieron el año 2007 para festejar los 40 años de la balsa. Con Lito Nevia, Alfredo Toh, Oscar Moro, Ciro Fogliata, invitados Rodolfo García y Daniel Colombres. Esta canción viene de esa presentación del 2007.

0: Roberto Carlos, ¿qué será de ti? Esta canción balada grabada el año 1973 como un cuestionamiento romántico, ¿qué será de ti? Éxito total aquí en Páginas del Alma, el desfile de las grandes canciones. Muchas gracias por acompañarnos, por disfrutar estos recuerdos maravillosos.
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0: Estas son joyas del recuerdo, estas son joyas del vinilo.
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0: en mis manos el simple de el vinilo de esta canción. En la fotografía, en mitad, Leonardo Fabio. En la otra mitad, en el lado izquierdo, los títulos de las dos canciones que forman parte o que contiene este simple, con el Tilín Tolón. Y la otra, esta maravillosa canción del gran Leonardo Fabio con Peque Rosino y su orquesta, ¿Por qué mentiste, gitana? Qué bella canción, lanzada el año 1971 en un formato vinil, un single de 7 pulgadas, 33 revoluciones por minuto. Los recuerdos que vienen, los recuerdos que se sienten, que fluyen en páginas del alma.

0: Qué linda canción. Unidos, dos grandes. Que las voces. Tormenta. Y el gran Jorge Yandel con los Linces. Amantes en la distancia.
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las grandes canciones, los grandes éxitos de todos los tiempos aquí en Páginas del Alma. Este señor es Julio Iglesias. Cuando vuelva a amanecer titula, grabado para la CBS Columbia en formato vinil long play, el año 1978. Cuando me vuelva a enamorar. De la autoría de Julio Iglesias, los arreglos de Ramón Fernández, aquí en Páginas del Alma. El desfile de las grandes canciones. Gracias por compartir con nosotros estos grandes éxitos de todos los tiempos.

Titula así: Apretoa. Después de ti es una de las grandes canciones interpretada por la cantante griega Vicky Leandros, que ganó el Festival de la Canción de Eurovisión de 1972 representando a Luxemburgo. Esta es la canción ganadora. El compositor de la canción es el padre de Vicky Leandros, Leandro Papatanasio, también conocido como Leo Leandros, bajo su seudónimo Mario Panas. Apretoa es una balada dramática en el que la cantante le dice a su amante lo que le ocurrirá cuando la deje por otra mujer. Después de ti no seré más que la sombra de tu sombra. Canciones maravillosas. Esta es una joya musical. Gracias por escribirme. Gracias por pedírmela, Javier Miranda.

Este señor es Laureano Brizuela, nacido en Salta en 1949. Alguna literatura sostiene que tiene raíces bolivianas. Conocido como el Ángel del Rock, un maravilloso compositor y talentoso cantante. Esta canción titula Quiero tirar mis penas al viento, compuesta y lanzada en el sencillo homónimo el año 1972. Es Páginas del Alma. Las grandes canciones y los grandes éxitos. Gracias por acompañarnos, por ser parte de este club de amigos, de este viaje especial que realizamos a los 60, 70 y 80.

Canciones lindas. Gracias mil a todos los amigos y amigas que nos escriben. A Daniel Torito Jiménez Quiroga, gracias Daniel por escribirnos. A la señora Mireya Crespo Moruno. A nuestro gran amigo Jorge Horacio Yandet, Concordia Argentina, vocalista de Los Linces. Gran compositor, gran artista.

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la cálida noche del 30 de octubre de 1974, bajo el cielo africano cargado de leyenda, el de Kinshasa, donde el aire vibraba con el eco de tambores ancestrales y el susurro del río Congo, Muhammad Ali tejió su danza inmortal del triunfo frente a George Foreman. Y este grande de la música, Johnny Wakelin, hechizado por la magia de Rumble in the Jungle, capturó ese instante épico con el pulso urbano del funk, el soul y el disco que dominaban los años 70, impuso esta canción, Inside, grabada en 1976, un huracán de metales estridentes, guitarras y una percusión que late con la misma energía indomable que sacudió el ring aquella noche legendaria. El tema, un funk disco de tempo contagioso, envuelve al oyente en la atmósfera eléctrica del combate. Hoy, en Páginas del Alma, recordamos esta maravillosa canción de algo que también forma parte de la historia, el box y la música, aquí en Páginas del Alma, en el desfile más importante de las grandes canciones. Gracias por estar con nosotros, por compartir, por disfrutar estas grandes canciones.

me han pedido esta canción y con todo gusto. En Páginas del Alma. Nos reunimos para compartir y para disfrutar las grandes canciones de los años 60, de los años 70, de los años 80.

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Desde Cochabamba, Bolivia, para todo el mundo. Hoy es 20 de julio del año 2025. Saludamos a Juan Carlos Area, amigo, hermano, que hoy está de cumpleaños. Un abrazo enorme, Juanqui. Que tengas lindo día. Este señor es Bebo Silvetti, músico, compositor, arreglista argentino, conocido por su trabajo en la música disco y por las colaboraciones en la televisión y telenovelas mexicanas. Esta canción fue todo un suceso. Lluvia de Primavera, lanzada en 1976, éxito en 1977, es un tema de música disco que se convirtió en un éxito mundial. Aquí en Páginas del Alma, el desfile de las grandes canciones.

0: Mami, Mami Blue. Los grandes pop tops aquí en Páginas del Alma. Esta canción, grabada en 1971, es la original, lanzada bajo el sello Explosión. Este long play funciona gospel, pop, rock y soul. Titula Mami Blue. Su éxito más conocido de la banda. Destacó en España, en Europa, mostrando la versatilidad de la banda. El álbum en vinilo, lo que se conocía en estéreo, aquella vez novedad, refleja la diversidad musical de los 70, consolidando a la banda Pop Tops como referentes del pop, del rock español, europeo y americano.
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El gran Luis Aguilé, La vida pasa felizmente si hay amor. Grabado en 1973, éxito en 1974. Este alegre single de vinilo publicado por Ariola y Showman captura el estilo vocal y melódico de Luis Aguilé. Aquí en el desfile más importante.

una canción típica de finales de los 60, principios de los 70. Los grandes náufragos, Cara de Sueño, las peleas juveniles. Esta canción refleja, describe la vida típica de aquellos años, la vida juvenil. Canción grabada en formato vinil, 7 pulgadas, 33 revoluciones por minuto, publicado el 1970, principios de 1970, aquí en Páginas del Alma. El desfile más importante de los grandes artistas, su música, sus éxitos, sus voces. Gracias por estar con nosotros, por compartir, por recordar, por viajar en el tiempo. ¿Se acuerdan de esta canción?

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1: Abrimos el portal de los recuerdos con esta maravillosa canción dedicada a una de las mayores catedrales de Inglaterra, la Catedral de Winchester. La banda de New Vaudeville Band, lanzada a finales de 1966, alcanzó el número uno en Canadá y poco después en los Estados Unidos. En la lista Billboard Hot 100 ganó el premio Grammy de 1967. Su autor, Jeep Stephen, recibió el premio Ivor Novello de 1966 a la mejor canción musical y lírica. Para celebrar el 50 aniversario del lanzamiento de la canción, Signum Classics lanzó una nueva versión en CD cantada por los miembros del coro de la Catedral de Winchester. La canción llegó al número 4 en la lista de singles del Reino Unido, llegó hasta la cima en los Estados Unidos, también encabezó la lista de AC Listening de la Billboard durante 4 semanas. Hola, ¿qué tal? Soy Julio Miguel Torrico Albino. Les invito a compartir las más grandes canciones de los años 60, 70 y 80.

Hay momentos de la infancia que quedan grabados en alguna parte de nosotros para siempre. El mejor ejemplo lo tenemos en el gran Sandro, nacido el 19 de agosto de 1945, en el seno de una familia inmigrante española que se había establecido en el picante suburbio bonaerense de Valentín Alsina, en el partido de Lanús. Roberto Vicente Sánchez Ocampo era su nombre. Niño de 10 años cuando veía a Elvis mover la pelvis. Esa fuerte presencia escénica y la marcada identidad de Elvis Presley quedó grabado en Sandro de tal modo que comenzó a perfeccionar una lograda imitación del baile y los tonos del rey para convertirse en el más grande de América. La canción, traducida al italiano por Daniele Paz, de la original de Oscar Anderle, Una muchacha y una guitarra, titulada

inolvidable. Este es un homenaje a Tormenta, gran cantante argentina que en la década de los 70 deleitaba, alegraba la vida juvenil con canciones como esta, Muchacho de Blue Jeans. Es Páginas del Alma, el desfile de las grandes canciones, el desfile de los grandes éxitos.

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1: Qué gran emoción volver a recordar aquellos nuestros tiempos de juventud. Con los grandes iracundos, con la voz de Eduardo Franco, este tema pertenece al álbum número 19. Titula La Juventud. Grabado el año 1968, está incluida en la discografía completa volumen 5, de la autoría de Eduardo Franco, José Finkel y Cacho Valdés. Toda la gente, aquí en Páginas del Alma.

ciertamente. Nada mal anima, es una chica bellísima en el tiempo. Interpretó esta canción cuando tenía 16 años. Viene de la cuna más pura de los mejores cantantes italianos. Debutó en el Festival de San Remo en 1969 con esta canción cantada en idioma italiano y titulada Ma che freddo fa, traducida al español, pero qué frío hace, grabada posteriormente al español, teniendo como resultado esa maravillosa canción que la escuchábamos, Hace frío ya.

canción nació al mundo musical para reinar, pues en su versión original de Ray Charles llegó al número 9 del pop y al número 1 en el Rhythm and Blues en noviembre de 1961. Una otra versión de Joe Cocker llegó a la cima en 1987. Esta versión es de Alberto Vázquez, tiene mucho de especial y el estilo único. De Alberto Vázquez, Desencadena mi corazón, titula grabada el año 1965, acompañado de la orquesta de Nacho Rosales. Aquí en Páginas del Alma, el desfile de las más grandes.

Este señor, Nino Bravo, grabó esta canción de América en agradecimiento por lo bien que lo trataron en su primera gira por esta parte del mundo. Hay una estrofa escrita por uno de sus fans que dice: cuando Dios hizo el Edén, pensó en América. Cuando Dios hizo la voz, pensó en Nino Bravo. América, América, escrita por José Luis Armenteros y Pablo Herrero. La orquestación grabada en Londres, mientras que la voz fue grabada por este grande Nino Bravo en Madrid, tan solo unas semanas antes de sufrir el accidente que le costaría la vida. El álbum salió al mercado unos meses después de su muerte y en solo una semana se convirtió en un éxito de ventas. El sencillo alcanzó el número uno de las listas de éxitos españolas en 1973 y también en todo el mundo. El año 2013, el tema fue incluido en el Salón de la Fama de los Grammy Latinos. A continuación, Roberto Carlos, ¿qué será de ti?

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una de las grandes canciones de todos los tiempos, uno de los mejores clásicos que perduren el tiempo. Delilah, o simplemente Dalila. Canción escrita por Lolette Reed, Bert Mason, Whittingham Sylvan, e interpretada por este grande de la canción, Tom Jones, el año 1968. Alcanzó el número uno en las listas de éxitos de varios países, entre ellos Alemania y Suiza. En el Reino Unido alcanzó el número dos de las listas en marzo de 1968. Y fue el sexto sencillo más vendido de ese año. En los Estados Unidos llegó a alcanzar el puesto número 15 de la lista Billboard Hot 100. Tom Jones, Delilah. Hola, ¿qué tal? ¿Cómo están? Soy Julio Miguel Torrico Albino. Les propongo retroceder en el tiempo para disfrutar de estas grandes canciones. Para volver a revivir los grandes éxitos de todos los tiempos. Pónganse cómodos. Aumenten el volumen del receptor del dispositivo porque empezamos.

0: otro de los grandes clásicos, Love Child, de 1968, lanzada para el sello Motown para Diana Ross and the Supremes. El segundo sencillo y canción principal de su álbum se convirtió en el undécimo y penúltimo sencillo número uno de los de Supremes en los Estados Unidos, donde vendió 500,000 de copias en su primera semana y 2,000,000 de copias a finales del año.
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0: Qué gran canción. Este es el gran Sandro.
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0: De la película Siempre te amaré.
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1: Sí.
0: Grabado en, para la CBS en formato vinil 7 pulgadas, 33 revoluciones en el año 1971. Aquí en Páginas del Alma.

0: dulce amor, el que sale de tus ojos, los grandes iracundos con la voz de Eduardo Franco. Esta canción pertenece al álbum número 17, Te lo pido de rodillas, grabada en el año 1973 y está incluida en la discografía completa volumen 8 de la autoría de Eduardo Franco, Cacho Valdés y el gran Momi.
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0: dentro de lo más grande. Estará junto a ti. Patricio Renán, estaré junto a ti. Del álbum del mismo nombre. Grabado para el sello Odeón en formato vinil. Long Play. En Chile el año 1968, aquí en Páginas del Alma. Las grandes canciones, los grandes éxitos de todos los tiempos. Esta canción es hermosa.
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0: las canciones más lindas, las más hermosas de todos los tiempos, Piccolo Fragile. Este señor es el gran Gianpiero Nelly, o simplemente Drupi, de la autoría de Enrico Riccardi con la orquesta de Gianfranco Lombardi. La grabación para el sello Riccardi en formato vinil, 7 pulgadas, 45 revoluciones por minuto, el año 1974, para Italia y el mundo. Las grandes canciones, los grandes éxitos, en el desfile más importante de las canciones maravillosas.
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estilo muy parecido al de Michael Jackson. Leo Sayer me hace sentir que estoy bailando. Extraída de su álbum de 1976, Endless Flight, alcanzó el número uno en la lista USA's Billboard Hot 100, convirtiéndola en su primer sencillo número uno en los Estados Unidos. Alcanzó el número dos en la lista de singles del Reino Unido. La Billboard la clasificó como la canción número 13 del año 1977. Los compositores acreditados Leo Sayer y Vinnie Poncia ganaron un premio Grammy por la canción en 1978 en la categoría Mejor Canción de Rhythm and Blues. Las grandes canciones. Los grandes ochentas aquí en Páginas del Alma.

Esta banda hace música para ricos y pobres. ¿Será porque te amo? ¿Será porque te amo? El grupo italiano Ricchi and Poveri en 1981 participó en el Festival de San Remo con esta canción, que los caracterizaron de ahí para adelante como una de las grandes bandas, y este es uno de los grandes himnos, uno de los grandes clásicos de todos los tiempos. ¿Será porque te amo? Aquí en Páginas del Alma, las grandes canciones, los grandes éxitos de todos los tiempos.

La mejor forma de decir te quiero tanto es con una canción. Este señor es Juan Carlos Ramos Vaquero, nacido en Madrid el 17 de julio de 1962. Tuvo dos pasiones, la música y el fútbol. Y con música transmite tan lindos sentimientos. Te quiero y es lo único que puedo comprender. Aquí en Páginas del Alma, las grandes canciones de los años 60, 70 y 80, aquellas que forman parte de nuestro patrimonio musical, sentimental. Y si no, Kenny Rogers y Sinéad Easton.

0: en el año 1978. Y dentro del álbum Stranger in Town, Bob Seger incluía este We Be Got Tonight, que alcanzaba rápidamente un gran éxito. Pero el verdadero boom de este tema ocurriría el año 1983 con la versión un poco más almibarada de la gran estrella de la música country pop Kenny Rogers a dúo con Sean Easton. We Be Got Tonight. Sentir después de escuchar. Qué gran canción. Recordamos. Aquí en Páginas del Alma.
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0: Este señor es Braulio. Una potente voz, bien entonada, y por otra parte el ritmo de la canción que salía de los esquemas. El éxito fue arrollador que obtuvo este cantautor canario con este tema, Pequeña Amante. No necesitó mucho tiempo para colocarse en los primeros lugares de las preferencias del público. El tema por sí solo se colocó en los sitios de preferencia y en los corazones de la gente. Pequeña Amante.
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Aquella nube que pasa, Giliard. Aquí en Páginas del Alma, gracias por pedírmela. Hemos llegado al final del programa. Una nueva emisión de Páginas del Alma por Clásica 100.3 FM, todos los domingos, desde las 10 de la mañana hasta la 1 de la tarde. Es 21 de febrero. Gracias mil. Qué linda canción. Les habló Julio Miguel Torrico Albino. Les invito a que el próximo programa disfrutemos de otras canciones maravillosas de los años 60, 70 y 80. Que tengan un agradable resto del día. Que tengan una agradable semana en toda su actividad, en todos sus proyectos. Cuídense mucho. Que Dios los bendiga. Un abrazo.

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qué agradable es escuchar la versión original de esta canción. How do you do? ¿Cómo estás? Lanzada el año 1971, fue un sencillo de éxito internacional de este dúo holandés Mood and McNeil. Número uno en los Países Bajos, Bélgica, Dinamarca, Suiza, Nueva Zelanda. También estuvo 19 semanas en el Billboard Hot 100. El sencillo obtuvo en 1972 el Puma Sport Award por más discos vendidos en el extranjero por un musical holandés en ese año. El desfile más importante

0: Qué gran canción grabada el año 1970. Solvente, nunca se quede. Pégale fuerte. Con una gran exaltación de los beneficios que le daba a la Argentina y con la inconfundible voz y presencia de Cacho Fontana, y Pégale Fuerte formaba las tres letras de Yacimientos Petrolíferos Fiscales Argentinos que promocionaba esta canción.
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0: Catunga. Vamos a mirar la suerte con esta gitana hermosa aquí en Páginas del Alma. Gracias por estar aquí.

Esta banda argentina, Catunga, hacía música parecida a la de Santana, seguidores de Santana. Diego Chamorro, Efraín Rodríguez. Tuvimos la suerte de caminar las calles, escuchar bambinas con ellos, de servirnos los platos criollos de esta nuestra tierra santa. Me lo dijo una gitana, un éxito de 1975. El desfile de los grandes éxitos.

uno de los grupos más destacados de los 60. Alberto Conte en la primera guitarra, Horacio Orchetti como cantante y segunda guitarra, Manuel Antonio López en teclados y Néstor Luis Trossi en la batería. Grabaron cuántas canciones lindas, que se mueran los feos. Un pop de moda de los 60, porque dice que los más feos son los que se quedan con las chicas más lindas. Algo así decía la canción, aquí en Páginas del Alma. Canciones maravillosas, éxitos inolvidables.

Este señor es Luis María Aguilera Pica, el gran Luis Aguile. Amor de Flacos titula esta canción, con algo que de comicidad, pero una canción hermosa, grabada el año 1975 para el sello Ariola en formato vinil 7 pulgadas, 45 revoluciones por minuto, de la autoría de Luis Aguilé y los arreglos de Rafael Ferro. Este es el desfile más importante de las grandes canciones.

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iniciamos el programa con la orquesta de James Last, también conocido como Hansi. Nacido en Bremen, Alemania, el 17 de abril de 1929, fallecido en Palm Beach, Florida, el 9 de junio del año 2015. Compositor alemán, director de orquesta y líder de su propia banda, Big Band. Su música alegre. Ha vendido numerosos álbumes. La versión que escuchábamos es un medley de grandes clásicos del rock and roll. Con esta selección les damos la bienvenida a este programa, Páginas del Alma. Juntos recorreremos en el tiempo para recordar los éxitos, vivencias y lo mejor de nuestra vida con buena música. Soy Julio Miguel Torrico Albino. Es Clásica 100.3 FM. Empezamos este recorrido de los más grandes de los años 60, 70 y 80 con estas... con esta selección de grandes éxitos. Bienvenidos. Aumenten, eleven el volumen del receptor porque las grandes canciones, los grandes éxitos están aquí.

Esta banda arrasaba en los 70 con cada una de sus canciones. Llegan desde Buenos Aires, Catunga. Con la voz líder de Diego Chamorro lanzaban al mercado el long play Mira para arriba, mira para abajo, que contenía entre otras esta preciosa canción que le corresponde en autoría a Juan Carlos Fernández. Titula Amante Latino. Fue grabado el año 1973. Es Páginas del Alma.

Este señor de origen irlandés, Tony Ronald, afincado en España, donde empezó cantando con la banda Tony Ronald y sus Croners, con escaso éxito, finalmente acabó cantando en solitario, donde consiguió gran parte de sus logros musicales. Esta canción viene incluida en el álbum que lleva su nombre, Tony Ronald, grabada el año 1972, donde también figuraban sus grandes éxitos como Help y Cards. Es Páginas del Alma, el desfile de las grandes canciones.

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Esta preciosa canción tiene una colaboración en la letra de tres grandes: Manuel de la Calva, Ramón Arcusa y Jerónimo. Dentro de la música, los arreglos pertenecen a Juan José García Caffi, lanzada el año 1979 bajo el título de Eres mi vida, por el sello Columbia. Jerónimo.

ejemplo de los grandes de la música. Ejemplo de vida y de gran artista Julio Iglesias y su magnífica interpretación. Voy a perder la cabeza por tu amor, una canción lanzada el año 1978, un single en formato vinil, 7 pulgadas.

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un homenaje poético musical a José Carvajal, el sabalero, autor de esta canción uruguaya. La canción se llama Chiquillada, pero mucha gente la conoce como Pantalón Cortito, frase con la que empieza el estribillo, interpretada magistralmente por este señor, Leonardo Fabio. Es Páginas del Alma, un recorrido por los años 60, 70 y 80, los más grandes y las más grandes canciones de todos los tiempos.

0: uno de los dúos más famosos de los 70, Bárbara y Dick. Hace poco tiempo entrevistamos a Bárbara. Nos contó toda la historia de Bárbara y Dick. Esta es una de sus grandes canciones, Me gusta amanecer en ti, aquí en Páginas del Alma. Las grandes canciones y los grandes éxitos.
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dentro de la historia de la música. Grandes canciones. Velvet Morning o Mañanas de Terciopelo. Canción del autor griego Demirussos. El gran Demirussos. Lanzada como sencillo en 1973, forma parte del álbum Forever and Ever. Aquí en Páginas del Alma.

desde el álbum homónimo Juan Bautista o Juan Bau, Fantasía aquí en Páginas del Alma. Gracias por compartir con nosotros las grandes canciones, los grandes éxitos de todos los tiempos. En este viaje que nos embarcamos hacia los años 60, 70 y 80, encontramos canciones maravillosas como esta.

Schiattemi cantare, una canzone italiana del pop creata e interpretata por Toto Cutugno. Participó en la 33 edición del Festival de la Canción Italiana de Sanremo de 1983. Fue un gran éxito internacional y es el tema más conocido de Toto Cutugno.

En el final del programa, Pupo Sudinoy, aquí en Páginas del Alma, las grandes canciones. Gracias por su atención, gracias por su deferencia. Hemos llegado al final del programa. Les habló Julio Miguel Torrico Albino. La invitación y la propuesta para que el próximo programa, si acaso Dios lo quiere y lo permite, estaremos compartiendo juntos este viaje especial a los años 60, 70 y 80. Un abrazo. Que Dios los bendiga. Bye.

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1: El gran pianista Jan Paderewski tuvo que cancelar un concierto en Filadelfia porque se había roto una uña del dedo. Un periodista le preguntó si ello tenía consecuencias económicas para él. El músico le respondió que esa uña le costaba mucho dinero. Posteriormente se supo que tenía un seguro para accidentes y al no poder tocar por una uña rota, cobraba una gruesa cantidad de dinero. La integridad sí importa. Cuando vivimos sin ella, no podemos pelear contra esas fuerzas espirituales que tratan de derribar nuestras vidas. La Biblia nos dice que necesitamos ponernos el cinturón de la verdad antes de entrar en las batallas espirituales que nos rodean. Manténganse firmes, ceñidos con el cinturón de la verdad. Este cinturón sostiene todo. Sin la verdad, nuestra vida se vendrá abajo. El escritor Rick Warren afirma que para vivir una vida íntegra, no solo tienes que conocer la verdad, sino que tienes que vivirla. Como nuestro cinturón, la integridad nos da estabilidad, nos mantiene unidos en medio de tiempos difíciles. La falta de integridad en cualquier área de nuestra vida nos dejará vulnerables a los ataques del enemigo.
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2: Aleluya. ¿Por qué no levantas tus manos un momento al santo? Y empiezas con tus propias palabras audibles a decirle al Señor lo que tienes en tu corazón hoy. Con tus palabras audibles, con tu voz, empieza a exaltarle, a decirle lo que hay en tu corazón.

0: Todos hemos perdido algo alguna vez. Ricardo y su familia perdieron al abuelo.
1: No solo fue el momento de la muerte, sino el proceso de la enfermedad. Él lo trajimos a nuestra casa junto con mi suegra para ayudar a atenderles, a protegerlos. Y él entró en un proceso de enfermedad, un asunto neurológico. Y fue una enfermedad degenerativa irreversible. Todo el proceso que conllevó de médicos y obviamente el dolor de verle a él, mi esposa, mi suegra, mis hijos, yo mismo, verle cómo fue disminuyéndose, minimizándose hasta que partió.
0: El apoyo mutuo fue la clave para vivir el duelo.
1: Definitivamente estar juntos, lo pudimos enfrentar en oración, yendo a la palabra, orando juntos. Y esto pues realmente conllevó al final que se fortaleciera nuestra fe, se fortaleciera nuestra relación los unos con los otros y pudiéramos hacer frente a este proceso de pérdida familiar.
0: Enfrentar la pérdida del abuelo en la unidad de la familia es un arma poderosa para sobreponerse. Los profesionales aseguran que una manera de sobrellevar el duelo es apoyar y apoyarse en los otros miembros de la familia. Hablar sobre la pérdida entre padres e hijos, nietos y el otro abuelo o abuela que aún vive ayuda a cada uno a desfogar su tristeza, aceptar sus sentimientos y a procesarlos. Aun si no hay palabras, el estar presente y brindarse compañía mutua es una manera de apoyarse. Además, hablar sobre quién partió es una forma de honrar su memoria. Y el apoyo es completo cuando se recurre a Dios. Su palabra dice, Dios es nuestro amparo y nuestra fortaleza, nuestra ayuda segura en momentos de angustia.
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3: Te amo, Señor. Te amo, Señor. Te amo, Señor. Oh, precioso Dios. Y Señor, al estar en tu presencia, encontramos plenitud, encontramos salud, libertad y una nueva perspectiva en esta vida.

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¿Qué tal, amigos? Son las 7 de la mañana con 7 minutos y yo ya estoy aquí para acompañarte en el transcurso de la mañana. Bienvenidos sean todos ustedes. Hoy es viernes, último día de la semana. Y bueno, tengo propuestas musicales para el día de hoy. ¿Qué tal si nos vamos un poquito a recordar canciones de rock? Parece que va a llover, el cielo se está nublando. Empezamos la mañana con los Guns N' Roses. Henry Laime ya está en sintonía de la radio. Ya vamos conectándonos al TikTok.

guitarras poderosas, la voz inconfundible de Axl Rose y sí, los Guns N' Roses. Bienvenidos a la jungla, bienvenidos a Retro Sunrise, bienvenidos a este encuentro con la música, con la buena energía y sobre todo con la buena vibra. ¿Qué tal, Edwin Torres? Buenos días, mi sol. ¿Cómo estás, mi sol? Buenos días. Tamayo, buenos días a todos. A todos ustedes quienes están en sintonía de Clásica 100.3.

0: qué rico es desayunar con Kiss. Gracias, Flix, que estás en sintonía de la radio 1987 para esta canción que lleva el mismo nombre, Crazy Crazy Night, sí, el álbum del mismo nombre. Una de las canciones que estoy segura te retrocedió en el tiempo. Los 80s, 1980, sí, zapatos de plataforma, maquillaje increíble. Ahí estaba la agrupación Kiss en esta mañana, empezando la mañana de viernes.
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0: Atención, Cochabamba, La Yacta, la temperatura más alta será 23 grados, la mínima 12 grados. Actualmente nos encontramos con una sensación térmica de 16 grados. Si se espera un cielo parcialmente despejado, el viento 2 kilómetros por hora y la humedad del 47%.
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Esta canción viene de los 80. La agrupación Unión. Una de las canciones que obviamente hasta el momento es una de las favoritas de mucha, pero mucha gente. Qué lindo recordar a la agrupación La Unión con Lobo Hombre en París. Una de las canciones más solicitadas, sin duda alguna. Un saludo especial a Julio César Zurita, que está en sintonía de la radio, a Marcos Rivera y a su esposa, que nos escuchan en Quillacollo. Muchísimas gracias por la sintonía. De verdad, les agradezco muchísimo. Les mando un gran abrazo musical a esta hora de la mañana. Hoy viernes, penúltimo día de la semana. Mañana es sábado y mañana tenemos que irnos a bailar a Complejo La Frontera. Sí, ahí hay una fiesta increíble. Retro Dance, 70s, 80s y 90s. Vamos a bailar sin duda alguna esas canciones que te vieron crecer, sí, que estuvieron contigo en tu adolescencia, en tu juventud. Qué lindo recordar esas canciones, volver a bailar como lo hacías antes. De repente no tan como antes, sí, te mueves un poquito menos, pero las ganas están ahí. Así que vamos a bailarnos a Complejo La Frontera. ¿Cómo estás? El Truán ya está en sintonía de la radio. René Ignacio también está en sintonía de la radio. Buen día, Ross. Feliz fin de semana. Un saludo muy cordial, muy linda música. Un abrazo, nos dice. Gracias, un abrazo para ti con todo el cariño del mundo.

Cochabamba está en sintonía de la radio de extremo a extremo. Y eso me gusta. ¿Qué tal, May? Buenos días. Muy buenos días, Ros. Abrazos, dice. Excelente día para todos. Vamos a mandar un saludo a la línea 111 de USPA USPA, dice la zona sur de Cochabamba, que también están en sintonía de la radio. Realmente es una maravilla que extremo a extremo de la ciudad, no solamente de nuestro de cercado, sino también nos escuchan en Quillacollo, Corcapiru, Apunata. A todos ellos un gran abrazo, sí, un abrazo musical, recordando canciones, destapando emociones a través de Clásica 100.3. Este fin de semana tenemos una cita con el pasado, 70s, 80s y 90s. Retro Dance. En Complejo La Frontera, no te olvides, eso es mañana.

0: Así estamos empezando la mañana de hoy viernes, último día de la semana. Soy Rosemary López y te acompaño hasta las 9 de la mañana. Corregimos, sí, el transporte público está en sintonía de la radio, la línea 119 está en sintonía. Nos dicen a todo volumen, me encanta. Lo lindo del transporte público es que no son egoístas, comparten su música con toda la gente, con todos sus usuarios, y así que me fascina de que no solo ellos están en sintonía de la radio, sino todos los que se están transportando ahí. Así que les mandamos un gran abrazo y sobre todo los deseamos un hermoso día viernes. Apunta este número porque me piden el número de Retrodance de Complejo La Frontera para que hagan ya nomás su reserva. Y el día de mañana nos vayamos a bailar a Complejo La Frontera. El 71-73-33-76. Te repito, así te doy tiempo para que alistes tu celular, un bolígrafo a mano, pide a otra persona que te lo anote. Tantas estrategias. 71-73-33-76. Es la línea que te comunica a los 70s, 80s y 90s. Hola, María Dolores, está en sintonía de la radio. Le mando un gran abrazo hasta Sucre, Bolivia. Gracias. Sí, estamos recordando grandes canciones. Vamos a una brevísima pausa publicitaria, así que no te me vayas a ir. No te me escapes porque seguiremos compartiendo grandes éxitos como este, por ejemplo. No sé si los reconociste, pero ellos vienen luego de la breve pausa publicitaria. Quédate conmigo que tenemos mucho más.
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Esta canción me recuerda que el día de mañana tenemos un compromiso con el pasado. 70s, 80s, 90s en Retro Dance, en Complejo La Frontera. La fiesta es mañana, por si acaso. ¿Qué tal? Sí, Edgar ya está en sintonía de la radio. Buen día, Rose. Nos dice José Retro 80. Nos dice buenos días. Saludos desde el Perú. Qué lindo. May, saludos a mis colegas del sector de pediatría en Italia, ingresando al turno. Qué lindo. Gracias, May. Como siempre en sintonía de la radio. Las hermanas Wilson nos dice, sí, una sugerencia musical muy importante. Abril, buenos días, gracias por compartir. Orlando, mi querido amigo, buenos días, esperando un poquito de lluvia para refrescar en la yacta. Sí, al parecer, está un poco nublado el cielo. Saludos desde Sao Paulo, sí, dice, estoy llegando al colegio, sí, no, saludos desde Paolo, dice, estoy llegando al colegio. Uf, ¿cómo estás? Bella Rosa, excelente día. Ya en el metro, disfrutando de la buena música. Gracias, Víctor. ¿Cómo estás, mi amigo Víctor Chacés en Colombia? Buenos días, Rose, nos dice gracias. Buenos días, saludos a mi esposo Edson y mi niño Demian, que están en camino al trabajo y al colegio, escuchando la radio. Y eso me encanta, muchos están ya en camino, escuchando a la radio a todo volumen. Hola, buenos días, clásicas, saludos desde Linares, región del Maule. Gracias, Sergio y Corral están en sintonía. Wow, Marcos Pérez, siguen llegando los mensajes. Nos vamos a guardar esos mensajitos para no cansar a la audiencia que está en sintonía de la radio. Había un mensaje que se me perdió. Era un papá que estaba escuchando la radio con su niña. Los Enanitos Verdes. Una posible canción a bailar mañana en Retro Dance. 70s, 80s y 90s. Vamos a bailar.

Los Enanitos Verdes. Por el resto de tus días. Marco Antonio Mejía, ¿cómo estás, mi querido amigo? Buenos días, Ross. Linda música, nos dice. Sí, la idea es que tú tengas linda música para empezar el día, para que tú puedas estar lleno de buena energía, sobre todo, muy buena energía, muy buena vibra para empezar el día de hoy. Sí, a Renberto Céspedes le vamos a mandar un gran abrazo, que está en sintonía de la radio, a Jusilo en el Frutillar, que nos manda un mensajito. Muchísimas gracias, sí, siempre en sintonía de la radio. Qué lindo es compartir con ustedes buena música. Sí, hacer que tu mañana sea siempre diferente. Un abrazo a la distancia, nos dice José María. ¿Cómo estás, José María Luizaga? Está en sintonía de la radio. Un abrazo para ti también. Hoy estamos con vibras rockeras, ¿te parece? Esta agrupación sí que es increíble. Scorpions. Un abrazo a Ernesto González, que estoy segura está en sintonía de la radio.

Sí, nadie como tú. Corría el año 1982 cuando Scorpions nos regalaba esta canción. Saludos desde Santa Cruz de la Sierra a la yachta, nos dicen gracias. Sí, estamos con Clásica 100.3 desde Cochabamba, Bolivia, desde el corazoncito mismo de Bolivia. Saludos desde Tarija. Qué linda es nuestra Bolivia. Realmente es hermosa nuestra Bolivia. Tenemos lugares impresionantes. Tarija es un lugar excepcional. Santa Cruz, ni pa' qué te cuento. Todos los lugares, sí, los 9 departamentos tienen una magia increíble. Nuestra Bolivia realmente es hermosa.

hermosa es esa canción. Café Tacuba, el contenido de la letra es impresionante. Una canción del 2003. Desde México, increíble. A veces en la vida solo necesitas poner musiquita, así a todo volumen, acompañado de un delicioso café bien tinto, bien cargado. Muy, pero muy aromático. Y empezar el día siempre, siempre con una sonrisa en los labios.

Bon Jovi. Es Clásica 100.3.

con esa melena impresionante. Lo recuerdo muy bien, qué tipo más sexy. Bon Jovi, sí, ahí estaba con esa canción. Qué recuerdo, sí, recuerdo que yo tenía mi cuarto lleno de sus pósters. Porque en esa época teníamos todos pósters en la casa, ¿verdad? ¿Te acuerdas? Sí, y yo tenía de Bon Jovi, realmente, ay no, qué alucinante. Y bueno, hasta ahora Bon Jovi se mantiene muy, pero muy bien, 1986 para esta canción. Mañana, no te olvides que tenemos una cita con Retro Dance. Un saludo a la promoción 2005, CIFA, ¿sí? Un abrazo muy especial a toda la promoción 2005 del CIFA, que está en sintonía de la radio Guatemala, está en sintonía de la radio. Edwin, muy buenos días. Anita, ¿cómo estás? Desde La Paz, sí. O Bella La Paz, está en sintonía de la radio. Apunta este número porque tenemos que irnos a bailar. Estaremos bailando rock, ¿por qué no? Me encanta si bailamos rock. 71 73 33 76. 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

0: una melena larga, sí, rubia, y una bandana en el cabello. Sí, él es Axl Rose, es vocalista de los Guns. César Roger Chumacero está en sintonía de la radio desde Tarija. No sé si todavía sigue ahí, mi querido amigo. Lo siento, no leí tu nombre, mi querido Roger. Un abrazo para ti a la distancia. Espero que todavía estés en sintonía de la radio. Ingracio, ¿cómo estás? Buenos días, como siempre con tu regalito. Sí, gracias también a Sergio y Corral por el regalito. Una rosa, un corazón y un verde limoncito verde me mandaron también. Gracias a todos ustedes. Vámonos a una breve pausa publicitaria. Será muy breve, muy breve, muy breve. Y a mi retorno seguiremos recordando grandes canciones, inyectándote muy buena energía para empezar el día. Sí, no sé si cuántos de ustedes lo reconocieron, pero él viene luego de la breve pausa. Acompáñame, quédate conmigo, no te vayas, no te muevas.
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Se me ocurrió hacer una prueba. Quiero saber si tú todavía tienes un corazoncito que late ahí en tu corazón, en tu cuerpo. Sí, quiero saber si todavía cuando tú escuchas una canción se te pone la

piel de gallina o sencillamente tu pulso se acelera. Solo con una canción.

0: Y sí, tenemos corazón. Porque esta canción sencillamente hace que tu corazón lata algo más de lo normal. Sigue haciendo una pausa con una de las baladas más increíbles de Michael Bolton. ¿Cómo se supone que pueda vivir sin ti? ¿Qué tal, Cejito? Cejo Gamboa está en sintonía de la radio. Gracias, Cejo, por estar siempre en sintonía. Sí, un abrazo hasta Brasil, mi querido amigo. Lilianita, ella está en Santa Cruz. Gracias, Liliana. En gracia también a ti, muchísimas gracias. No me canso de agradecer. Sí, eres muy agradecida, Ross, me dice. Ariel, ¿cómo estás? Buen día, dice. Qué buenas canciones. Otra que llega al corazón. Sí, ay no, qué canciones. Sí, realmente son canciones que sencillamente te hacen sentir como hace mucho, pero mucho tiempo atrás.
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0: La restricción vehicular para el día de hoy, atención, no circulan por el centro las placas 8 y 9. Las que terminan en 8 y 9. La restricción es hasta las 19 horas, no te olvides.
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¡Qué manera de recordar canciones! Hoy la estuvimos dedicando mucho al rock. Estuvimos ya con Guns N' Roses, estuvimos con Bon Jovi, Scorpions. CR7 está en sintonía de la radio, un abrazo para ti. A la Agencia Estatal de Vivienda allá en La Paz. Un hermoso equipo de trabajo que nos escucha todos los días. Y así empezamos nuestro viernes, último día de la semana, viernes 18 de septiembre. Mañana 19 es Retro Dance, la fiesta en Complejo La Frontera. 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Estarás bailando todos los ritmos, estarás bailando todas las canciones de los 70s, 80s y 90s. 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Tú si vas con tu vehículo, pues vas, lo parqueas tú. Le dices, quiero parquear mi vehículo. Y bueno, pues sencillamente tienes el parqueo gratuito. Te preguntan, ojo, sí, ¿quién es el conductor asignado? Porque tu seguridad ante todo. Cámaras de seguridad. 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El 71 73 33 76 es el número de Complejo La Frontera.

la radio como en los viejos tiempos. ¿Qué tal, Vladi Peralta en sintonía? Sí, también vamos a mandar saludos a Ani Rico. Sí, nos dice, gracias por el recuerdo de Europe. Gracias a ti por sintonizarnos. Edson nos dice, saludos desde Guaira, Casa City. ¿Qué tal eso? Me encanta. Sí, gracias por sintonizarnos donde quiera que se encuentren. Es un placer realmente estar acompañándote en la mañana de hoy. Cada canción tiene un recuerdo que despertar en ti. Todas las canciones tienen algo que contar. Soy Rosemary López, te acompaño hasta las 9 de la mañana. En tu despertar todos los días. Es Clásica 100.3 y esto es Retro Sunrise.

0: 1975. Algunos estábamos naciendo por ahí. Pero esta canción sonaba increíblemente. Gracias por la sugerencia musical a Ingracio, que está en sintonía de la radio. Yo te regalo canciones, tú me regalas corazones, por supuesto que sí. Que sean muchos, por favor. Sí, gracias por sintonizarnos. Sí, un saludo especial a Remberto Céspedes, que está en sintonía de la radio, disfrutando de cada una de las canciones. Vámonos a una breve pausa publicitaria. Será muy breve, te lo prometo, y a mi retorno estaremos haciéndonos una pregunta que siempre nos las hicimos. ¿Es esto amor? ¿Te acuerdas de esa canción? Claro que sí. Vamos a la pausa y volvemos un tanto románticos.
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20 minutos más, sí, y nos vamos. A las 9 de la mañana está contigo Mauricio Rodríguez para continuar la mañana con Clásica. No te olvides que con Mauricio estamos con muy, pero muy buena música para acompañarte, además de notas de entretenimiento, noticias y mucho, pero mucho más. Así que quédate siempre con Clásica donde quiera que estés. Gracias, hermanita. ¿Cómo estás? Mi hermanita María de Los Ángeles López está en sintonía de la radio. Gracias por sintonizarnos. Felicitaciones por el programa. Nos dice, claro, vamos a buscar tu canción. Por supuesto, esperemos que nos dé el tiempito, porque prácticamente

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1: El Gobierno Autónomo Municipal de Cochabamba te invita a la muestra de la banda municipal a realizarse más bien una presentación en la Avenida Suecia para toda la población. 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No puedes perdértelo.
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8 de la mañana con 52 minutos. Increíble cómo pasa el tiempo. Nueve de la mañana está contigo Mauricio Rodríguez para continuar la mañana. Gracias Liliana por estar en sintonía de la radio. Gente linda, dice que tengan un excelente y reparador fin de semana. Ustedes se despiden más puntuales que yo. ¿Qué tal Rafito? Buen día, buen día. Rubén García, gracias por alegrar nuestras mañanas. Felicidades, dice, hasta el infinito. Gracias a ustedes por permitirme acompañarlos todos los días y hacer que por lo menos en las mañanas tú despiertes siempre con una sonrisa en los labios y con toda la energía y con toda la actitud para empezar el día y que se venga lo que se venga, sí. Un saludo especial también al Departamento Administrativo del Colegio Federico Froebel, que nos escuchan todos los días. Así que les mandamos un gran abrazo a ese gran equipo de buena vibra, buena energía, que nos escucha todos los días. Dale alegría a mi corazón. Sí, sencillamente una canción y te damos la alegría que necesitas para empezar el día. Así también lo hace Fito Páez en la mañana de hoy.

Y de esta manera llegamos al final de la programación. El día lunes será nuestro reencuentro musical. Que tengas un hermoso, pero hermoso fin de semana, lleno de risas, buena vibra, sí, buena música. Sobre todo te pido que no te separes de Clásica 100.3, porque el fin de semana tenemos una programación increíble, sábado y domingo, empezando mañana con Denis García, así que tienes no más que quedarte con Clásica 100.3 durante todo el día y todo el fin de semana. Me despido con una gran canción. Gracias por sintonizar Clásica 100.3 y Retro Dance. Desde las 7 hasta las 9 de la mañana, dándote la energía que necesitas para empezar el día hasta el lunes.

0: Y así, entre acordes del pasado y memorias que acarician el alma, llegamos al final de esta edición de Retro Sunrise, aquí por Clásica 100.3. Gracias por acompañarnos en este viaje musical por las décadas doradas, donde cada canción tiene una historia y cada melodía despierta un recuerdo. Nos encontramos en la próxima con Rosemary López, con más clásicos que nunca pasan de moda. Hasta entonces, sigue sintonizando Clásica 100.3, donde vive la música de siempre.
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Qué gusto poder acompañarles en esta nueva jornada. Muy buenos días y bienvenidos a la mañana. Y tú, son las 9 de la mañana con 10 minutos. Hoy estamos en esta nueva jornada, 18 de septiembre del año 2026. Información, música, compañía. A lo largo de esta jornada estamos junto a ustedes hasta las 11 de la mañana en este espacio de La Mañana y Tú. Creo que todo el mundo la conoce y mucho más después de que hace un par de semanas ella se despidió de esta vida. Dolly Parton, dentro de su trayectoria, no solamente como compositora, artista, actriz, cantante, empresaria, emprendedora y muchas otras facetas que han marcado la vida de Dolly Parton, nos ha dejado varias frases y una de aquellas hoy se las voy a mencionar. Escuchen lo que Dolly Parton dijo en algún momento. Si no te gusta la carretera por la que avanzas, empieza a asfaltar otra. ¿Qué tal, ah? ¿Qué tal? Si no te gusta la carretera por la que avanzas, empieza a asfaltar otra. Depende de cada uno de nosotros el tomar el camino que realmente nos va a conducir a aquel momento que deseamos, aquel momento que queremos, aquel momento que buscamos. Va a depender únicamente de nosotros. Si no están conformes con lo que están haciendo, pues cambien. Si no están satisfechos en cómo son, cómo reaccionan, cómo se comportan, en el tipo de personas que son, pues busquen otra carretera, asfalten otra carretera. Así nos dejó como parte de su legado doña Dolly Parton. 9 de la mañana, 12 minutos, como siempre, disfrutando de muy buenas canciones, compartiendo con ustedes muy buena música a través de la señal de Clásica 100.3. Ya volvemos.

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Son las 9 de la mañana con 17 minutos. En el calendario internacional hoy se recuerda el Día Mundial del Síndrome de Pitt-Hopkins, que es una enfermedad extremadamente rara, apenas unas 50 personas diagnosticadas en todo el mundo. El objetivo de esta fecha es dar a conocer a la enfermedad dentro de la sociedad y tratar de mejorar la calidad de vida de estos pacientes y también de sus familiares, aquellos que conviven con ella. Y este se trata de un trastorno del desarrollo neurológico que se caracteriza por retraso mental, retraso en el desarrollo, acompañados de problemas respiratorios, convulsiones recurrentes y rasgos faciales característicos, que además está causada por una mutación genética, y las personas con la enfermedad desarrollan, entre otros, algunos de los síntomas como, por ejemplo, no poder hablar, pero sí pueden entender, mostrar un estado aparente de continua alegría, convulsiones muy frecuentes, manifestar movimientos repetitivos, el patrón de respiración es anormal y suelen tener problemas visuales como estrabismo o miopía. La enfermedad fue descrita por primera vez en 1978. Pero hoy también es el Día Mundial del Bambú. Sí, hoy homenajeamos a una de las plantas más importantes, una planta gramínea considerada como uno de los recursos agroforestales más relevantes del mundo. Hoy, 18 de septiembre, se celebra el Día del Bambú, que ejerce un rol fundamental en la producción sostenible de alimentos y protección de la biodiversidad. Promueve de esta manera la seguridad alimentaria en la población, contribuye a la mitigación del cambio climático y de los gases por efecto invernadero, la erradicación del hambre y la pobreza también, beneficiando la salud de las personas. El principal precedente para la creación de esta fecha lo constituyó la celebración del 8º Congreso Mundial del Bambú en Bangkok, un 18 de septiembre del 2009. En dicho evento, el Departamento Forestal de la Realeza de Tailandia declaró el primer Día Mundial de esta planta del bambú. Pero hoy también se recuerda el Día Mundial del Control de la Calidad del Agua. Cada 18 de septiembre se celebra esta jornada con un programa internacional que tiene como objetivo principal concientizar a las personas sobre la importancia de la calidad del agua. Un día participativo donde se pide a las personas que quieran colaborar recoger muestras de ríos, embalses y pantanos. El programa siempre ha contado con una amplia participación. Esta fecha surgió en los Estados Unidos y luego fue creciendo y ahora se celebra en más de 100 países. En cada país, un organismo diferente se encarga de coordinar este programa para verificar principalmente la calidad salubre del agua. Por otro lado, hoy es una fecha realmente importante porque se habla de la ética médica, una fecha dedicada a honrar el principio ético que guía la práctica médica. Esta fecha fue establecida por iniciativa de la Asociación Médica Mundial durante su 54ª Asamblea General, celebrada en Helsinki el 2003. Se eligió esta fecha en particular porque coincide con la fundación de la Asociación Médica Mundial, un 18 de septiembre de 1947, organismo creado para abordar temas relacionados con la ética en el ejercicio de la medicina. Y hoy también se recuerda el Día Mundial de la Quiropraxia. Cada 18 de septiembre se celebra esta fecha con la intención de divulgar información a la población acerca de esta importante disciplina sanitaria, porque existe una disciplina especializada en el tratamiento y prevención de trastornos del sistema neuromusculoesquelético y es denominado quiropraxia. Este Día Mundial de la Quiropraxia se celebra en honor a un hito histórico, porque un 18 de septiembre de 1895, Daniel David Palmer realizó el primer ajuste vertebral con un procedimiento que hoy se conoce justamente con aquel nombre de quiropraxia. Y es que hasta el año 1950, esta disciplina sanitaria que se practicaba en Norteamérica al margen de la medicina convencional, recién en los años 60 y 70 se optimizaron los criterios de formación y concesión de licencias
para esta profesión sanitaria que está vinculada con el diagnóstico, tratamiento y prevención de trastornos del sistema neuromusculoesquelético mediante el uso de técnicas manuales para la corrección de subluxaciones en la columna vertebral que afectan directamente el funcionamiento del sistema nervioso. Claro que para colocarse en manos de un quiropráctico, este tiene que tener amplia experiencia. Caso contrario, bueno, la situación no va a ser para nada agradable. 9 de la mañana con 23 minutos. Enseguida continuamos con más, luego de escuchar a Rod Stewart.

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1: Es momento de revisar el panorama internacional de las informaciones a propósito de los acontecimientos registrados durante las últimas horas a nivel del exterior de nuestro país. Doña Cilia Flores, por motivos de salud, pidió ser y mantener su detención, pero domiciliaria. De esta manera, el juez federal Alvin Hellerstein convocó una audiencia el próximo 8 de octubre para tratar esta solicitud. La de Cilia Flores, esposa de Nicolás Maduro, detenida por aquellos cargos relacionados con narcotráfico, y de esperar su juicio bajo arresto domiciliario. La vista se va a celebrar a las 10:30 de la mañana en el Tribunal del Distrito Sur de Nueva York, según un documento publicado por el tribunal y que ha sido firmado ya por el magistrado, así que su condición se va a conocer este 8 de octubre próximo. Mientras tanto, Nepal ya no puede más en la búsqueda. Añadió 1,000 personas a su lista de desaparecidos tras las riadas que azotaron el norte y centro de este país el 26 de agosto pasado, lo que eleva el número total de personas cuyo paradero se desconoce a 6,150, según han confirmado las autoridades durante esta jornada. Seguimos con más informaciones en el programa. El presidente de los Estados Unidos informó este jueves de que la administración de este país autorizó a la delegación iraní, liderada por el presidente Masoud Pezeshkian, a viajar a Nueva York para participar la próxima semana en la Asamblea General de la ONU, una visita que tendrá lugar en plena guerra entre Washington y Teherán. Mientras tanto, el presidente de Argentina, Javier Milei, está muy molesto con la prensa de su país. Escribió en su cuenta de X: periodistas de mierda, todo lo demás que sigue. Tras la difusión de datos oficiales negativos sobre la evolución de la economía relativos al último trimestre y anunciar que sustituirá a los trabajadores de la residencia presidencial por militares. En un nuevo arranque de ira contra la prensa, Milei escribió en mayúsculas esta frase y dijo: después se quejan cuando les digo que son una humana que se las pasan mintiendo, son basuras repugnantes. Dijo a propósito de los datos económicos que fueron presentados precisamente a nivel de la prensa. En tanto, el presidente de los Estados Unidos anunció que Washington está cerca de alcanzar un acuerdo para establecer una base militar permanente en Polonia, otra medida que reforzaría la presencia estadounidense en el flanco oriental de la OTAN en un momento de fuerte creación en la tensión con Rusia. Seguimos con más aquí en el programa. Son las 9 de la mañana con 30 minutos, casi 31. Tiempo de la pausa en el programa. Enseguida retornamos con mucho más. No se separen, ya volvemos.
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2: Luego del terremoto que se registró, en realidad los dos terremotos casi consecutivos que se registraron en Venezuela, muchos grupos de rescate trabajaron y muchos de estos grupos de rescate tenían perros que fueron el factor principal para encontrar a aquellas personas que todavía se encontraban entre los escombros. De esta manera, el perro rescatista Tsunami, así se llama este perrito, se convirtió en uno de los protagonistas en Maracaibo, luego de que esta ciudad inaugurara una estatua en su honor por su labor en operaciones de búsqueda y salvamento. Tras descubrir el monumento, el animal recorrió varias avenidas de la ciudad a bordo de una unidad del Cuerpo de Bomberos, acompañado por su guía Jorge Bins. Autoridades municipales y efectivos de emergencias también participaron de este recorrido. Durante este trayecto, que terminó en el Parque Monumental Ana María Campos, las personas pudieron acercarse a saludar a este perrito de raza Border Collie, que según explicó el alcalde de Maracaibo, Giancarlo Di Martino, a través de sus redes sociales, compartió imágenes del particular paseo donde se puede ver a este perrito Tsunami en el vehículo de los bomberos mientras atraviesa las calles de la ciudad junto con su entrenador. El homenaje había comenzado en el parque llamado Vereda del Lago, donde fue inaugurada una escultura de Tsunami, precisamente, sí, tiene su propio monumento, y que fue realizada por el artista venezolano de 17 años, Josué Benjamín Figueroa. Este monumento reconoce especialmente su participación en labores de búsqueda desarrolladas luego de aquel doble terremoto registrado el pasado 24 de junio, que afectó al centro de Venezuela y al estado de La Guaira. Durante el acto, la alcaldía concedió también al perro el botón Honor al Mérito por sus labores de localización y rescate de supervivientes. El Cuerpo de Bomberos de Maracaibo le entregó además la medalla al valor y su correspondiente insignia, mientras que el Instituto Municipal de Protección Animal reconoció tanto al animal como a su entrenador. Esta historia de Tsunami comenzó muy lejos de los homenajes, y es que este Border Collie, característico por tener ojos de distinto color, fue rescatado después de haber sufrido abandono y maltrato durante sus primeros meses de vida. Tras su rehabilitación, Jorge Bean se hizo cargo de su entrenamiento y sus capacidades terminaron llevándolo a incorporarse profesionalmente a las labores de búsqueda y rescate desde el año 2017. Imagínense cómo se construyen las historias que pueden terminar favoreciendo y favoreciéndonos a nosotros como humanos. El reconocimiento al animal sirve también para impulsar la formación de nuevos perros rescatistas. Durante este acto, Di Marino anunció que la Policía de Maracaibo, Bomberos y Protección Civil contarán con unidades caninas preparadas para intervenir también en situaciones de emergencia. Según el alcalde, ya hay cachorros que están siendo entrenados para este tipo de funciones. En tanto, el dueño, el entrenador Vince, anunció la próxima apertura del primer centro de entrenamiento de equipos caninos de intervención de desastres destinado a voluntarios en Venezuela, y adelantó que está prevista una producción cinematográfica incluso sobre la historia de la vida de este Border Collie, de este perrito llamado Tsunami, que ha sido motivo de diferente tipo de homenajes y reconocimientos por su labor y participación en los rescates luego de aquel doble terremoto en Venezuela. 9:47 PM. Seguimos disfrutando de más canciones, muy buenos temas aquí en Clásica 100.3. Retornamos enseguida nada más.

9:47. Dos ministros garantizaron que Evo Morales será encarcelado. Ahora, después de todo lo que el gobierno ha anunciado desde hace tanto tiempo atrás, ¿realmente será que estas declaraciones se las va a tomar en cuenta? ¿Se las va a creer o no? Ya cada uno sacará sus propias conclusiones. Lo cierto es que el gobierno ratificó ante el Pleno de la Asamblea Legislativa Plurinacional que la ejecución de las órdenes judiciales contra Evo Morales es una decisión tomada y que su aprehensión se concretará en una operación sin previo aviso. Durante el informe prestado para la ampliación del régimen de excepción, el ministro de Gobierno Marco Antonio Oviedo y el ministro de Defensa Ernesto Justiniano confirmaron que el operativo para detener al dirigente del Trópico se encuentra en constante evaluación estratégica. Al menos así manifestaron las autoridades. Mientras tanto, el ministro de Gobierno, don Marco Antonio Oviedo, confirmó que la ampliación del estado de excepción aprobada por la Asamblea Legislativa Plurinacional entra en vigencia inmediata y se extenderá hasta las puertas de las fiestas navideñas. La autoridad dijo que el decreto supremo 5707 mantendrá su aplicación activa desde este jueves, desde ayer, hasta el próximo 17 de diciembre. Sobre este tema, el presidente del Consejo de Administración de la Federación Nacional de Cooperativas Mineras, José Richard Caricari, y el expresidente Evo Morales expresaron su abierto rechazo a la prórroga del estado de excepción en el país, pese a que la norma ya entró en vigencia inmediata tras su aprobación en la Asamblea Legislativa. Los sectores opositores cuestionaron la legitimidad de la medida. Es más, algunos sectores relacionados al abismo han comenzado ya a manifestar que, como entienden que es ilegítima esta determinación, pues no van a acatar esta medida dispuesta por el gobierno central. Por otro lado, continúa el endeudamiento para nuestro país para tratar de cumplir con la solidaridad. La Cámara de Senadores sancionó la ley que aprueba un crédito de $500 millones otorgado por el Banco Interamericano de Desarrollo, que serán destinados para el pago de la renta dignidad. De este monto total negociado, un paquete de $485 millones estará destinado de forma exclusiva a cubrir los bonos de los adultos mayores en el país. Conseguir recursos internacionales, recursos económicos, se habla de cientos de miles de millones de dólares que llegarán al país para potenciar la economía, cuando la mayor parte se va a gastar en trámites burocráticos únicamente o en el pago de bonos y salarios. ¿En qué momento se va a restablecer el aparato productivo del país? Mientras no se restablezca el aparato productivo boliviano, la situación económica en nuestra región no va a mejorar. El gobierno se está olvidando de que lo más importante es generar recursos, no solamente prestarse dinero, porque, claro, el gobierno en 5 años dejará de ser, pero los que vamos a tener que seguir pagando a través de los impuestos aquellos créditos somos todos los demás ciudadanos. Entonces, para el gobierno ahorita, la tarea más importante en este instante tendría que ser la de validar y mejorar las condiciones productivas del país y de una vez por todas iniciar un proceso industrializador que le permita a Bolivia tener mejores condiciones de crecimiento económico. Bueno, por otro lado, el presidente Rodrigo Paz posesionó al general Germán Rodrigo Mendizábal como secretario general permanente del Consejo Supremo de Defensa del Estado Plurinacional. La reactivación de este órgano transformó la entidad en un centro de inteligencia para la coordinación de la seguridad nacional en relación a lo que sucede dentro y hacia afuera del país. En tanto, la llegada de un gigante paquete de créditos internacionales abrió la puerta definitiva a modificar la constitución política del Estado
Este es un apoyo financiero que permitirá cambiar la Constitución. El presidente Rodrigo Paz aseguró que la llegada de este paquete financiero internacional impulsará transformaciones estructurales en la Constitución política del Estado, apuntó de esta manera la autoridad. 8 minutos para las 10 en punto de la mañana. Eric Kerman en la programación musical de la radio. Volvemos.

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0: Para el mundo científico, principalmente de la biología relacionada con la fauna, esta es una jornada realmente fantástica, porque se logró descubrir aquí en Bolivia al tilcayo, que es la primera nueva especie de felino que ha sido definido en más de un siglo. Y se lo registró, se lo encontró aquí en Bolivia como una nueva especie. Un equipo internacional de científicos identificó una nueva especie de felino silvestre en los bosques nublados de los Yungas de Bolivia, un hallazgo que supone la primera descripción científica de una nueva especie de gato salvaje en más de un siglo. La especie bautizada como Leopardus tilcayo o gato tilcayo ha sido identificada mediante el análisis de ADN de ejemplares históricos que son conservados en museos y también de muestras de animales vivos, de acuerdo con National Geographic. Los investigadores determinaron que lo que hasta ahora se consideraba un único grupo de felinos ampliamente distribuido está compuesto en realidad por al menos 5 especies diferentes. El estudio publicado ayer en la revista científica Current Biology fue realizado por un equipo internacional que incluye al científico Eduardo A. Zirik, al investigador Jonas Leskroert y a la exploradora de National Geographic, Paola Nogales Ascarruns. Este gato, el gato tilcayo, es un pequeño felino que mide unos 46 centímetros desde la cabeza hasta el final del cuerpo. Pesa aproximadamente 1.5 kilos, menos que un gato doméstico promedio, y se distingue de sus parientes por las oncillas, por sus manchas de mayor tamaño, una cola más larga y delgada y un pelaje de tonalidad un poco más apagada. El ejemplar utilizado para la investigación es un macho de 10 años que actualmente vive en el Santuario de Vida Silvestre Senda Verde, aquí en Bolivia. El animal llegó al centro alrededor del 2017, luego de que una familia local que lo mantenía en su vivienda lo entregara para que recibiera el cuidado necesario. Este nombre científico de Leopardus tilcayo rinde homenaje a las comunidades locales que encontraron y cuidaron al animal. Los habitantes de la zona lo llamaban tilcayo, un nombre que los investigadores decidieron conservar para reconocer el conocimiento ancestral y la relación de las comunidades con el felino. Pero esto fue un poco más allá, porque el análisis genómico también permitió validar formalmente otras 4 especies de este grupo, como el Leopardus gutulus, el Leopardus emiliae, el Leopardus pardinoides y el Leopardus tigrinus, además de identificar una nueva subespecie en los Yungas del Perú, el Leopardus tigrinus antisuyo. Para eso, los científicos utilizaron la secuencia completa del genoma y recurrieron a material genético de ejemplares conservados en museos de Europa y de los Estados Unidos. Aunque los investigadores todavía desconocen cuántos ejemplares de Leopardus tilcayo viven en estado silvestre, es ese el motivo por el que ahora se instalaron cámaras trampa en los bosques de los Yungas para poder documentar la especie, conocer su distribución, comportamiento y necesidades de hábitat en una región amenazada por la deforestación, principalmente por la minería, en muchos casos ilegal. Tiempo de la pausa publicitaria en el programa, nos separamos solamente unos minutos y enseguida volvemos.
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10 de la mañana con 7 minutos. Revisemos a continuación lo que ha sucedido en las últimas horas en el panorama local de las noticias. En el marco del Día Internacional de los Animales, que se conmemora el próximo 4 de octubre, el secretario de Asuntos Jurídicos, Abel Suazo, lanzó una convocatoria abierta a la ciudadanía para la formulación participativa de normativas orientadas a la protección animal, de las que usted también puede participar. Por otro lado, el director de Zoonosis, Diego Prudencio, también invitó a la población en general a remitir sus propuestas y normativas, proyectos y sugerencias, y es que las

Turismo, Marilyn Rivera, invitó a la población a asistir al concierto coral Ventanas con Historia, a realizarse en el Templo de Santa Teresa a las 6 de la tarde. El ingreso será desde las 17 horas con 30 minutos para disfrutar de un buen momento justamente con este tipo de arte. Y el presidente de la Asociación Cochabambina de Viveristas, Florencio Araníbar, invitó a la población a participar del Festival de las Ferias y las Plantas, que se realizará entre hoy viernes, mañana sábado y también el domingo en el Parque Demetrio Canelas, donde los visitantes podrán encontrar plantas, semillas, sustratos y servicios de poda y paisajismo, entre otros productos a precios directos del productor al consumidor. Finalmente, el secretario de Desarrollo Económico, Augusto Terrazas, realizó el lanzamiento de la tercera versión de la Expo Emprende Cochalab, que este fin de semana reunirá más de 300 emprendedores de diferentes rubros como artesanía, gastronomía, economía creativa, muebles, madera, joyería y zapatería, entre otros. Terrazas informó que se van a habilitar 3 pabellones de la FEXCO para esta actividad. Anunció que las familias podrán acceder a transporte gratuito hasta el recinto ferial. Las puertas estarán abiertas desde las 11 de la mañana y evidentemente el ingreso es totalmente gratuito. Diez de la mañana con 11 minutos. Seguimos con más aquí a través de la señal de Clásica 100.13, compartiendo junto a ustedes muy buenas canciones, muy buen tiempo, muy buenos recuerdos. Así como este, que llegan a voz de Gloria Estefan.

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1: Diez de la mañana con 15 minutos. Resultados de la Europa League que ayer se completó con los partidos de esta primera fecha de la fase liga de este campeonato. Estos son los resultados. El Levski Sofía cayó de local contra el Salzburg 0-1. El Ofi le ganó al Hoffenheim 2-0. De local el Celtic cayó frente al Ferencváros 1-3. Juventus goleó al NEC 5-0. Unión Saint-Gilloise fue de visita y le ganó al Victoria Plzeň 0-3. El Besiktas le ganó al Marsella 4-1. Otra victoria de un visitante, el Sport Club Uniao Torren le ganó al Lillestrøm 1-2. El Crystal Palace goleó al Lech Poznan 4-0. Y la Real Sociedad cayó de local frente al Bournemouth 1-2 en la serie de encuentros de esta fase. La segunda fecha se va a disputar recién el próximo 15 de octubre. Se han completado ya los choques, los enfrentamientos entre planteles para la próxima fase, semifinales de Copa Sudamericana. El Atlético Mineiro se enfrentará al Torque, que ayer en un dramático encuentro le ganó al Cienciano 3-0. Recordemos que en el partido de ida el Cienciano ganó 2-0. Ayer llegó a Uruguay para mantener esa diferencia de goles. El Torque marcó uno en el primer tiempo, marcó uno en el segundo tiempo. Y cuando el partido estaba 2-0, parecía que el Cienciano estaba totalmente conforme con irse a la tanda de los penales, porque el partido en el global se encontraba 2-2. Pero en el minuto 92, segundo minuto de reposición de los cuatro que se habían añadido, en una jugada individual, una batalla personal, una guapeada personal, y el Torque termina decretando el 3-2, con el que clasificó directamente a las semifinales y ahora será rival del Atlético Mineiro. Los partidos se van a disputar el 14 de octubre. Boca Juniors, la otra llave, estará con el Vasco da Gama, de cuatro equipos semifinalistas, dos de Brasil, uno de Argentina y uno de Uruguay. Podría haber final en la Copa Sudamericana, final de equipos de Brasil. La final de la Sudamericana se va a jugar en Colombia, recordemos. Y Copa Libertadores de América, que finalmente terminó ayer con el empate entre el Flamengo y el Independiente del Valle 1-1, pero el Flamengo ganó como visitante 0-2, y ayer con un hombre menos, el Flamengo estuvo a punto de perder el partido, pero finalmente logró sacar por lo menos este empate y el Independiente del Valle se quedó fuera de chances de clasificación. En Copa Libertadores de América solamente hay un invitado que no está relacionado con el resto de los equipos, porque son tres semifinalistas de Brasil y solamente Estudiantes de Argentina, que tiene otro escenario. El Fluminense debe medirse frente al Palmeiras, los partidos entre el 13 y 14 de octubre. Y Estudiantes será primero local, enfrentando al cuadro de Flamengo, todavía por definirse exactamente la fecha y el horario de estos compromisos, pero estas son las llaves de las semifinales de este campeonato. Fluminense-Palmeiras, dos equipos de Brasil. Estudiantes-Flamengo, dos equipos de Brasil. Por lo menos en Brasil, en Copa Libertadores de América, se han asegurado tener un representante en la final de este campeonato. Mientras tanto, en la división profesional del fútbol boliviano, ayer se cumplió parcialmente la vigésima fecha de este certamen. Bolívar le ganó a Gualberto Villarroel 4-2. Un equipo de Bolívar que la pasó a momentos mal con una diferente intención de Gualberto Villarroel, ahora dirigido por el técnico Miguel Ángel Sassú, que en algún momento estuvo dirigiendo también al equipo del pueblo y que tiene un trabajo muy metódico y que podría darle una expectativa o alguna esperanza a Gualberto Villarroel para evitar el descenso directo de categoría. Y Oriente Petrolero ayer llegó hasta Tarija para llevarse una victoria. No se esperaba este resultado. Real Tomayapo, que está tratando de eludirle al descenso indirecto de categoría, cayó frente al Refinero 0-2 en este campeonato, dos partidos que se disputaron ayer. Y resta simplemente un encuentro, el que se va a jugar hoy desde las 7 de la noche, cuando Independiente Petrolero reciba la visita de San Antonio de Bulo Bulo. Para San Antonio este partido es realmente importante. No habrá mucha variación en la tabla de posiciones de registrarse alguno que otro resultado. Si es que Independiente logra victoria, subiría dos puestos hasta el octavo lugar. En este momento se encuentra en el décimo lugar. Mientras tanto, San Antonio de Bulo Bulo, de conseguir victoria, sumaría 20 unidades y podría llegar al 13º lugar, es decir, subir solamente una posición y quedar por detrás del cuadro de ABB. Pero de todas maneras, una victoria para San Antonio de Bulo Bulo podría significar tratar de alejarse aún más de aquella zona temible del descenso indirecto de categoría, lo que se tiene previsto precisamente para este campeonato en materia de posiciones ahí en la última parte de la tabla de ubicaciones. Arriba se encuentran Olua Ready, Bolívar y The Strongest, los primeros tres lugares. Otros cupos de clasificación, Real Potosí, Oriente Petrolero, y se cierra con Aurora. Hasta ahí, por el momento, los equipos que clasifican a torneos internacionales. Este fin de semana se van a jugar también encuentros, pero esta vez dentro del campeonato corto, el campeonato de series. Habrá jornada de algunos partidos clásicos y otros que serán interseries. Los conocemos a continuación.

Por la cuarta fecha de este campeonato se van a comenzar a disputar los partidos desde hoy. Desde mañana, en realidad, mañana sábado a las 3 de la tarde, Always Ready será local frente a ABB. En el partido de ida ganó Always Ready. Aurora frente a Universitario en el partido de ida terminó ganando el cuadro del pueblo. Este podría ser un partido distinto, pero de todas maneras, 5:30 de la tarde, mañana en el Capriles, Aurora frente a Universitario. En la Villa Imperial se va a jugar el primer partido recién de estos clásicos. El partido de ida tendría que haberse jugado en la segunda fecha, pero recién se va a jugar, ustedes saben, por diferentes motivos, recién se va a jugar ese encuentro el 22 de septiembre, la próxima semana. Real Potosí, entonces será local frente a Nacional Potosí, mañana sábado a las 8 de la noche. El domingo, Totora Real Oruro, enfrente a Gualberto Villarruel desde las 3 de la tarde. En tanto, el domingo a las 17:15, The Strongest juega frente a Bolívar. Oriente Petrolero será local frente a Blooming, Perfectos de Recaudación, el domingo a las 19:30. Y el lunes se va a cerrar esta fecha, la cuarta de este campeonato, cuando a las 6 de la tarde Guavirá reciba la visita de San Antonio e Independiente Petrolero juegue frente a Real Tomayapo desde las 20:30. Los partidos de la Copa de Series, del Campeonato de Series en la División Profesional del Fútbol Boliviano. Así que de estos encuentros no van a salir nuevos líderes, ni habrá otro equipo en la punta, ni otros para el descenso directo o indirecto de categoría. Absolutamente nada de aquello, porque este campeonato tiene otras directrices. 10 de la mañana con 24 minutos. Seguimos compartiendo con ustedes buenas canciones, muy buena música a través de Clásica 100.3. Madonna para cerrar esta tercera media hora en el programa.

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3: Son las 10 de la mañana con 37 minutos. Revisamos los títulos que presenta el periódico de La Razón en esta jornada. Atención, diputados aprueban proyecto que libera gobernaciones de pago de prediario y bono de vacunación. Cancillería dice que visita de casta a Bolivia será una poderosa señal política. Mientras tanto, el periódico del diario tiene los siguientes títulos en La Paz. Accidente en la avenida del Poeta afecta circulación vehicular en aquel sector. 6 cuencas y 15 ríos bajo amenaza de desborde entre La Paz y Cochabamba. Por otro lado, el periódico de Correo del Sur destaca en Chuquisaca, diputados aprueba proyecto de ley que libera gobernaciones de los prediarios y del bono de vacunación. En tanto, expertos exploran en Bolivia la economía creativa como vía de diversificación productiva. National Geographic presenta a Tilcayo, la primera especie de felino nueva en más de un siglo. Mientras tanto, el periódico de Los Tiempos en Cochabamba destaca, diputados aprueban el crédito de 1.900 millones de dólares del Fondo Monetario Internacional y los desembolsos serán trimestrales. Más estado de excepción, quieren frenar conflictos. Sectores los ven como innecesario. Mientras tanto, el periódico de La Patria destaca en la ciudad de Oruro, diputados aprueban crédito del Fondo Monetario Internacional y pasa al Senado. Popó impulsa un parque industrial minero y busca concretar una nueva ley departamental. Seguimos con los títulos que presenta el periódico del Potosí en la Villa Imperial. Choferes anuncian que se movilizarán ante la escasez de carburantes. En tanto, YPFB detecta soldaduras en una cisterna con placa boliviana procedente de Argentina. Reo vinculado al Comando Vermelo evade custodia y huye de un hospital en Cobija. Seguimos con los títulos que presenta El Deber en la ciudad de Santa Cruz. Expo Cruz abre hoy su 50ª edición internacional con oportunidades para todos. Así dijeron Samaipata, un festival de aromas que eleva la experiencia turística en el valle. El periódico del día tiene los siguientes títulos allá en Santa Cruz. Abre Expo Cruz 2026, 50 ediciones de una feria icónica que espera mover 1.400 millones de bolivianos. Cámara de Diputados aprueba el acuerdo con el Fondo Monetario Internacional por 1.900 millones de dólares y lo remite al Senado. Seguimos con los títulos que presenta el periódico de El País allá en Tarija. Estos sus principales encabezados. Atención, la Asamblea Legislativa Departamental de Tarija no debatirá el POA hasta que la gobernación lo socialice. La Asamblea acelera con el crédito del Fondo Monetario Internacional y alivia a las gobernaciones. Y terminamos con Ahora Digital. Paz deja sin efecto la designación de Alberto Soto al frente de la aduana. Ministro, dijo, desembolsos del Fondo Monetario Internacional serán trimestrales y dependerán del cumplimiento de las metas que tiene previstas nuestro país.
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3: Cotización del dólar, cambio oficial, subió un poquitín, 10 bolivianos 01 centavos para este día viernes. El euro se cotiza en 11 bolivianos con 49 centavos. La unidad de fomento a la vivienda, 3 bolivianos con 34 centavos.
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3: Hoy la temperatura mínima registrada fue de 12 grados Celsius. La máxima podría ascender hasta los 25 grados únicamente. La temperatura del momento, 20 grados Celsius. La humedad del 30%. El cielo estará nublado durante toda esta jornada con alguna probabilidad de chubascos dispersos hacia el mediodía.
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3: Al final de la tarde el cielo estará parcialmente nublado únicamente, pero durante la noche el cielo estará totalmente nublado. Y las condiciones climáticas entre sábado y domingo ya van a ser distintas, ya van a ir mejorando. Mañana sábado, si bien vamos a amanecer con el cielo muy nublado, vamos a ir teniendo el cielo un poco más despejado a lo largo de la jornada, con temperaturas entre sábado y domingo que van a oscilar entre las mínimas de 10 a 12 grados y las máximas entre los 27 y 29 grados Celsius. El domingo el clima será totalmente distinto porque tendremos el cielo totalmente despejado durante todo el día con una temperatura máxima, les reitero, que podría alcanzar los 29, tal vez incluso los 30 grados Celsius sin probabilidad de lluvias. Al menos eso es lo que se tiene previsto dentro de las características meteorológicas para nuestro departamento. 10 de la mañana, 42 minutos. Continuamos con más en el programa. Hay algunos datos más que presentarles. La cotización del dólar en el mercado paralelo es importante también. Muchas personas no encuentran dólares en el mercado oficial en los bancos y tienen que recurrir al mercado paralelo. Para esta jornada, el precio de venta del dólar en el mercado paralelo es de 11 bolivianos con 72 centavos y el precio de compra 11 bolivianos con 76 centavos. Cotización de la divisa norteamericana en el mercado paralelo. Recordándoles que en el mercado oficial, la venta del dólar a 10 bolivianos 01 centavos y la compra a 10 bolivianos 11 centavos. Datos importantes para que usted los conozca y realizar sus actividades comerciales durante este fin de semana también, porque la cotización no va a tener gran variación hasta este próximo lunes. 10 de la mañana con 43 minutos, nos acercamos ya a la parte final del programa. Amigos, como siempre, han sido muy gentiles por su atención. Vamos a continuar disfrutando de buenas canciones, de buen tiempo, de buenos recuerdos, de aquellos momentos de amistad, de poder compartir, de poder disfrutar, de poder no solamente recordar, sino principalmente encontrar ese espacio que necesitamos para hacer una llamada telefónica, para decirle al amigo o a la amiga, ¿recuerdas esta canción? Probablemente no necesariamente que se la dediques y la escuches a través de la radio, pero sí que definitivamente puedas tenerla en el recuerdo y que puedas decirle a esa persona que la recuerdas, que escuche la radio, que pueda recordar aquella canción, que la busque a través de diferentes espacios, que la busque a través de los canales habituales que tenemos en Clásica 100.3 y principalmente cuando uno está relacionándose con otros escenarios, con otro ambiente, pero uno quiere recordar definitivamente buenos momentos.

Y es así como llegamos al final del programa. Nos despedimos con buena música, siempre a través de la señal de Clásica 100.3, para que ustedes recuerden buenos momentos y, ¿por qué no?, tal vez levantarse un poco de la silla ahí donde se encuentran y disfrutar un poco moviendo el esqueleto. Y si quieren mover el esqueleto, si quieren disfrutar de un buen momento, si quieren tener un tiempo distinto de aquellas canciones que nos traen otro tipo de recuerdos que van desde la década de los 60, 70, 80, mañana no se pierdan el programa a partir del mediodía con el rock de mi generación. Franco los va a estar acompañando con un programa realmente especial que ustedes no pueden perderse mañana desde el mediodía a través de Clásica 100.3. Amigos, un fuerte abrazo para todos ustedes. Disfruten de la programación de la radio y el reencuentro será el lunes a partir de las 9:00 de la mañana con La Mañana y Tú. Hasta entonces.

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0: 11:17 minutos.
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0: 11:59.
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0: 12, 45 minutos.
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0: 13:44 minutos.
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0: 15:33 minutos.
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0: 17, 24 minutos.
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6: 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Y se hizo la música. La música armonizó la combinación de los elementos. La llevamos dentro y nos conecta a todo lo que nos rodea. 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Permite que te acompañemos a cerrar la jornada, reafirmando con cada nota que escuches que este día valió la pena. 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Empezamos

pasaba una década y empezaba otra. Y ella seguía intacta. Ahora no está tan intacta, pero bueno. A veces uno toma malas decisiones. Ella tomó las peores. En cirugía estética hablando, no en talento. Porque es una persona que creo que por demás talentosa. Pero bueno, dejemos la vida de los demás con los demás. Y empecemos con lo nuestro. Qué bueno que estás sintonizando la radio. Gracias por estar ahí. Yo me quedo contigo hasta las 8 de la noche. Soy Marcela Fernández. Esto es RH Positivo. Esta es Clásica 100, tu radio favorita y la mía también. Y esta es una de las canciones que más me gusta del álbum The Wall de Pink Floyd. Sí, está en la versión en vivo que salió en 1990 después de que cayó el muro de Berlín y la presentación que hicieron justamente ahí.

Y para variar, para celebrar que cerramos la semana juntos, el cielo decidió ponerse precioso. Sí, todavía se ve el celeste entre las nubes grises que amenazaron lluvia durante la mañana, pero que no lograron concretarlo. Y finalmente me dejaron venir en bici, porque no estaba haciendo frío y no iba a llover. Y nada, me vine pedaleando porque es algo que me encanta hacer. Y espero que a ti también. Y si no es así, pues al menos tenemos algo en común. La música que escuchamos nos gusta a los dos. Así que por favor no te vayas a ningún lado, porque yo me quedo contigo hasta las 8 de la noche. Es que estos ingleses ponen mis hormonas de cabeza. Todas mis hormonas. Hay una categoría especial en mí, hormonas musicales. Y de esas que te hacen súper feliz, de esas. Esta es una banda fantástica.

uno se pone a pensar, ¿qué puedo poner después de esa canción? Y yo dije, ¿qué puedo poner después de esa canción? Y pues encontré una que es de esas canciones que cuando la escuchas una vez se quedan para siempre en ti. Yo la escuché muy, muy chiquita y cuando la escuché, pues sí, era un clásico, pero no me importaba porque era un clásico fantástico y se volvió parte de mi ADN. Espero que del tuyo también.

la música, creo. Como el chocolate. Tiene un efecto cuando te gusta, como de estar enamorado. Porque sí, te decía un principio que la música es como una hormona para mí. Pues es un interruptor que dispara endorfinas, dopamina, oxitocina. Y mi cerebro hace... No sé si el tuyo hizo eso o todavía no, pero si no, esta canción lo va a lograr. The Struts.

muy poquita luz en el oeste. Ya casi la noche se ha apoderado de la ciudad. Donde quiera que estés, por favor, no cambies de emisora y quédate conmigo, que yo te acompaño hasta que llegues a casa. Y por favor, no veas noticias cuando llegues. No prendas siquiera el televisor. Que va las noticias, estamos hasta el copete. Escucha esto hasta las 8 de la noche. Y cerremos juntos la semana de la mejor forma posible, con buena música.

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que en este momento tiene que entrar la puma. Voy a pasar un ratito ya. Es que si estamos escuchando rock and roll, como que si no cerramos con una canción de unos héroes británicos de todos los tiempos, pues vamos a quedar cojos. Así que, ¿qué crees? Voy a pasar dos minutitos nada más de la hora de la publi para escuchar a los Beatles.

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0: Esta semana hemos hablado un poquito de salud mental y de cuidarnos y escuchar nuestro organismo, no solo para funcionar bien, sino porque nos lo merecemos. Y porque este es el envase de nuestros sueños y nuestras ideas. Y en eso de cuidarnos, pues este fin de semana lo que vas a hacer es romper la inercia de la rutina y desactivar el alerta máxima. Te vas a poner un ratito fuera de servicio, 3 o 4 horas, sábado, domingo. Vas a tener también cero consumo de cosas positivas o cosas que quieres aprender. No, nada. 3 o 4 horas. Camina sin rumbo, escucha música.
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0: Ríe.
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0: Lee algo.
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0: No hagas nada.

este fin de semana te vas a poner fuera de servicio. Lo vas a hacer por ti, lo vas a hacer por mí, y lo vas a hacer por todos los que te quieren bien. Y para estar fuera de servicio también puedes escuchar música y bailar.

esta radio podemos ir de atrás adelante. Porque es una máquina que viaja a través del tiempo. Pues decidí que nos íbamos a ir un ratito hacia los 80s. Porque hay dos bandas que ahí me gustan mucho. The Pretenders, una, esta que estás escuchando, y Katrina and the Waves.

música es esencial. But let's not say so. Para sentirnos bien. It might just be fair. Así que como este fin de semana vas a estar fuera de servicio, y te vas a dar un tiempo para tomar un café despacito, para caminar sin medias y sin zapatos en el pasto, o para echarte y mirar las nubes, o solamente mirar a través de la ventana.

O regar las plantas, o hacer las cosas que hace tu mamá, cocinar rico, limpiar, ordenar, cosas que no requieran ningún tipo de esfuerzo ni concentración mental. Porque lo que quiero es que desintoxiques tu cabeza de contenido.

0: Lo que vamos a hacer esta semana se llama Brain Dump. Brain Dump. Algo como vaciar el cerebro. Si algo te está torturando, pues lo que vas a hacer mañana es agarrar un papel y un lápiz y escribir las cosas que pues, dan tantas vueltas en tu cabeza. Tu cerebro va a entender como que está guardado una vez lo saques de él y lo pongas en el papel con una acción física. Quieras creérmelo o no, funciona. Así que por favor, si este fin de semana quieres hacer algo, descansa 2, 3, 4 horas. Ponte fuera de servicio y relájate un poquito, porque estresado, pues llegar al lunes más estresado, no me parece correcto. No me parece correcto. Me faltó ponerte una hormona de las que estábamos hablando al principio. Ya tuvimos dopamina, oxitocina y endorfinas. Por eso estamos tan felices y acelerados. Y ahora, pues te voy a poner un poquito de cortisol, que es el que permite que te relajes. Y escucha esta canción mil veces, pero contigo es una de las primeras. Y él, pues, es espectacular.
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de semana lo que vas a hacer. Porque seguro que estás cerrando el mes y estás con muchas cosas encima, como yo. Bueno, lo que vas a hacer es lo que hacía tu mamá. Mira, mami, recuerda qué es lo que hacía ella. Se ponía a cocinar algo, algo simple o difícil, y se concentraba en eso para distraerse. O salía a regar las plantas, pues ver caer el agua sobre las hojas, aunque no creas, es maravilloso. O pues aprende de mamá a disfrutar un momento en silencio o un momento en compañía, no necesariamente hablando. A veces pensamos que es perder el tiempo y nos forzamos a hacer cosas. Sí, nos pasa a todos. Nos levantamos y decimos un ratito más y después tu cabeza, ¿qué tienes que hacer esta? O si no, cuando estás por ver una película, tu cabeza, y al final ni ves la película ni haces lo que tienes que hacer y terminas más agotado en el día que como habías empezado. Y pues uno se pone a pensar, ¿cómo soluciono eso? Pues nada, lo solucionas tomando acción. ¿Y cómo tomas acción? Pues siendo improductivo. Te permites ser improductivo sin dejar que te saturen los pensamientos. Parte del problema que tenemos actualmente en el mundo es el estrés. Y el estrés viene por no solamente la sobrecarga laboral, sino la sobrecarga de pensar. Pues repensamos. Y terminamos bloqueados y estresados. Pues yo no quiero que te pase eso, así que este fin de semana lo que vas a hacer es descansar. Permítete ser 3 o 4 horas, o 5 si puedes, improductivo. Ponte fuera de servicio, desactiva el celular y tampoco veas cosas de salud mental y no sé, autoayuda o lo que sea que se te vaya a ocurrir, porque no necesitas aprender nada, no necesitas hacer nada, solo dejar de pensar. Y para eso, pues necesitas hacer cosas manuales o no hacerlas. Y si te asalta de nuevo el asunto, pues haz algo físico que te permita desbloquear el pensamiento. Como te vas a la ducha o te sirves un tecito caliente, un chocolate aromático, un café delicioso y disfrutas el olor 2 segundos. Después deja que la gente que te quiere te mime y mímalos tú a ellos. Y si tienes mascotas, pues nada mejor que tu gato o tu perro para lengüetearte y decirte lo importante que eres cuando estás tranquilo. Así que relájate, es el fin de semana. Haz todo lo que tengas que hacer el sábado y dedica 3 o 4 horas el domingo a ser improductivo. Hazlo por ti, hazlo por mí y hazlo por toda la gente que te quiere, que te quiere bien. Es un trato. El lunes te voy a tomar examen de qué es lo que no has hecho durante esas 3 o 4 horas.

Te voy a poner solo un ejemplo cortito. Cuando tu computadora está súper saturada porque le has metido muchas cosas en medio, muchas cosas, muchas ventanas abiertas, pues hay un rato que sobrecalienta y tienes que apagarla o tienes que reiniciarla para que vuelva a funcionar bien. Lo mismo pasa con tu celular. Bueno, pues lo mismo pasa con nosotros, con todos los seres humanos. No eres tú la excepción ni yo la excepción. Todos tenemos exactamente el mismo procedimiento. Entonces, cuando sientas que esta palabra improductivo te está lastimando la cabeza y dices, no puedo ser improductivo, pues piensa que estás en un periodo de mantenimiento obligatorio. Te toca resetear. Y como a mí me gusta que resetees con canciones que son propias de esta radio. Y que obligan a bailar, pues esta es una buena opción.

esto de ser improductivo, 3 o 4 horas te lastima mucho, pues agéndalo. Si eres de esas personas ordenadas que tienen todo agendado y alarmas para todo, pues ponte una alarma y cumple lo que agendes. Así, 3 o 4 horas, no hacer nada. Y descansa el fin de semana. 3 horitas.

cosita más para que te antojes escuchar mañana y la mañana en la radio. Aunque yo creo que ya andas antojado, súper antojado de escuchar a Denis García y la resaca de los 90. Unita más. Cuando escuches las tres canciones seguidas, sabes que estoy aquí. Que ese es mi momento. Solo para que no se te olvide, lo primero fue Jackie Da, luego Everything But The Girl, y ahora es Robert Miles. Pero seguro que ya lo sabías.

tengo que irme. Y al fin dejar que descanses. Ya sabes, tenemos un trato. Tienes que resetear este fin de semana, parar 3-4 minutos, porque sé que septiembre parece el final del año. Pues octubre, noviembre no los vas a sentir. Y de pronto será enero, sé cómo se siente. Así que por favor, necesito que te resetees 3-4 horitas. Ponte sin servicio, apaga el celular, desconecta los datos, desconéctate de internet. Haz algo por ti. No solamente estar y producir, sino respirar y sentir. Que el descanso no se gana, el descanso se necesita. Así que por favor, tómate un tiempito este fin de semana y regálate a ti mismo ese espacio en silencio que tanto necesitas. Y en realidad, que todos necesitamos. Y también, regálate una caminata, un abrazo, algo rico para tomar, algo frío, algo caliente, una manta suavecita, una buena película, un libro. Regálate mirar una flor, un árbol. Regálate respirar en paz. Solo 3 horas. Agéndalo ahora, que suenen las alarmas cuando tengas que parar. El descanso no se gana. Recuérdalo, el descanso se necesita. Ahora sí me voy. Un abrazo fuerte, fuerte. Gracias por haber estado conmigo hoy. Vuelvo el lunes, 6:30. ¡Chau!

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